Es una canción de Enrique Iglesias, Si tú te vas, año 1995. En el 96 tuvo amplia difusión en las diferentes radios, en las diferentes, bueno, formas de cómo se consumía la música en esa época. Seguramente muchas ventas de discos por parte de Enrique Iglesias, que comenzaba por allá en los 90 su carrera musical con gran éxito, y ahí estábamos recordando justamente Si tú te vas. Son las 7 de la noche, 4 minutos, adentrados ya en la noche de este domingo. Estás escuchando Kiss Me a través de Bésame Cali 106.5, Bésame te enamora. Cristian Giovanni Zúñiga, el baladólogo, soy una voz Bésame con ustedes hasta en punto de las 10 de la noche. Es el encuentro de dos mundos, la música en español, la música en inglés. Esta canción se postulaba precisamente como parte de esa apuesta de ese álbum que le trajo muchos réditos e incluso mucha fama a Celine Dion, ¿no? De los años 90, una bellísima voz incomparable. Veníamos del Titanic, otra de esas canciones que tuvo gran éxito y gran acogida. Y otro segundo momento en su carrera fue cuando nos entregó Because You Love Me, una canción que fue escrita por Diane Warren y se hizo para la película Up Close and Personal, protagonizada por Robert Redford y Michelle Pfeiffer. Claro, son leyendas y son canciones que ya tienen sus buenos años, y desde luego vamos a recordar con la música de Kiss Me a través de Bésame Cali 106.5 del 95. Saltamos al 96 musicalmente en esta línea temporal con la música de Bésame.

Aunque esa canción tiene una melodía muy suave, muy pop, la letra, cuando ya entramos un poquito en algunas canciones contadas o cantadas, en este caso interpretadas por sus artistas, aborda la indiferencia frente a la pobreza y la situación de las personas que viven en la calle. Esta canción se convirtió en un enorme éxito y llegó al número uno de los Estados Unidos en el año 1989. Se convirtió en uno de los grandes éxitos de Phil Collins. Son las 7:23 minutos en la noche de este domingo. Estás escuchando Kiss Me a través de Bésame Cali 106.5, baladas en español, baladas en inglés. Turno para algo en español con Lucero. Esto se llama Sobrevivir.

Duran Duran, año 1993, una banda que venía con gran éxito en los 80, ¿no? Reconocida precisamente por ese pop, por esas canciones que incluía algo incluso de toque psicodélico en muchas de sus composiciones. Habla un poco de ese momento de intentar reconstruir la vida después de perder a alguien importante, y por ello tenemos que decir que es la etapa más madura y emocional de Duran Duran con Ordinary World, año 1993. Son las canciones de Bésame, claro, aquí estamos para seguir acompañándote en la noche de este domingo. Estás escuchando Kiss Me, este programa musical se llama así y tiene cita de 6 a 10 de la noche los domingos a través de Bésame. Cuando tenemos un festivo pasa automáticamente en el mismo horario, 6 a 10 los lunes festivos. 7:41 minutos en Bésame, ahora con esto que hace Miguel Bosé, se llama

Es la voz bellísima de Cristina Aguilera, son las 7:56, pero me acuerdo de ti. Vamos a ir cerrando esta hora de canciones. Escuchas Kiss Me a través de Bésame Cali 106.5. Es el encuentro de dos mundos, la música en español, la música en inglés. Cerrando esta hora de Beatles, Let It Be.

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Si tú me miras, así lo dice Alejandro Sanz en esta canción. Son las 8:05 minutos en el encuentro de dos mundos. Las canciones en inglés y en español. Esto se llama Kiss Me a través de Bésame Cali 106.5. Cristian Giovanni Zúñiga, soy el baladólogo, soy una voz Bésame con ustedes hasta en punto de las 10 de la noche. Claro, aquí vamos en este viaje musical que hemos emprendido desde las 6 y hasta las 10. Ese es el horario de Kiss Me a través de Bésame. Vamos a continuar con esto que se lanzaba en el año 1989, pero indiscutiblemente se convirtió en un gran éxito musical mundial, incluso en el año 1990, cuando llegó al número uno en el Reino Unido. Estamos hablando de Elton John, que canta sobre una relación que se está apagando. Es que no hay una gran pelea ni un culpable, simplemente en algunas relaciones llega ese momento en el que el amor ya no puede sostenerse. Vamos a recordar Sacrifice. 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

Canción escrita por el mismo Kevin Cronin de Radio Speedwagon. Esta canción que, bueno, trae muchísima nostalgia. Ese momento en que uno, o creo que nos ha pasado a algunos, ¿no? Donde intentamos negar lo que se siente, pero terminamos al fin de cuentas aceptando que estábamos enamorados. Es que a veces somos un poco renuentes a expresar nuestros sentimientos. No puedo luchar contra este sentimiento. Can't Fight This Feeling, así se llama justamente esta canción. Son las 8:23 minutos en la noche de este domingo. Escuchas Bésame 106.5. Esto se llama Kiss Me. Es el encuentro de dos mundos, la música en inglés y en español, en los 106.5 FM y a través de nuestra página bésame.fm. Vamos a recordar Turno para algo en español con Ricardo Montaner. Esta es La cima del cielo.

canción que también se identifica con The Postman's Song. Fue lanzada en el año 1990, se convirtió en el mayor gran éxito de Stevie B, que llegó al número uno de la Billboard Hot 100 en diciembre de 1990. Y esta canción, pues además de todo lo que nos hace viajar en el tiempo, nos recuerda que algo de la frase de esa canción, justamente, que está relacionada con esperar una carta o un mensaje de la persona amada, es uno de los grandes clásicos románticos del freestyle de los años 90. Es así, justamente se refiere a eso, The Postman Song, la canción Because I Love You. Son las 8:41 en la noche de este domingo. Escuchas Bésame Cali 106.5, Bésame Te Enamora. Escuchas Kiss Me, el encuentro de dos mundos, música en inglés y en español, ahora con esto que hace Carlos Mata en los años 80.

Rayando el Sol de Maná, 8:56 minutos. Vamos cerrando esta tercera hora juntos. Somos Bésame Cali 106.5. Gracias por seguir con nosotros. 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Allí llevan ustedes a Bésame de forma permanente. Bésame Cali 106.5, Bésame te enamora. Kiss Me, el encuentro de dos mundos. Música en inglés y en español ahora con esto que hace Air Supply.

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Talento colombiano, orgullosamente caleños, ¿eh? Toque de queda a finales de los 80 como parte de la apuesta de esas bandas, ¿no? Del rock colombiano. Resaltaban y brillaban.

Por su talento, esta canción es bellísima, quedó como parte de esos clásicos de la época de los 80. No sueltes mi mano. Cristian Giovanni Zúñiga, el baladólogo, soy una voz, bésame, kiss me, es el encuentro de dos mundos. En español y en inglés tenemos canciones para traer y para disfrutar en el encuentro en la noche del domingo de 6 a 10 de la noche a través de Bésame Cali 106.5. Para quienes se preguntan qué es kiss me, bueno, es bésame. En inglés, en español lo dices, bésame. Ahí estamos. Vamos hasta el año 1989. Se convirtió en una de las baladas románticas más emblemáticas de finales de los 80. Estamos hablando de Richard Marx, que escribió esta canción mientras estaba separado de su esposa, la actriz Cynthia Rhodes, durante una gira. Extrañaba muchísimo la relación y obviamente todo lo que significaba su esposa. Y estoy aquí esperando por ti. Así lo dice esta canción en esta noche de domingo con Bésame.

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Cherish, Cool and the Gang. Qué buen clásico este. Son las 9 en la noche, 21 minutos. Me preguntan por aquí, baladólogo, ¿ya no se llama Bésame en Spanglish? Efectivamente, hemos cambiado de vestido. Se llama Kiss Me, nuestro programa, y como lo hemos venido insistiendo en el transcurso y en el desarrollo de lo que llevamos de tiempo, de 6 a 9 de la noche, 9-21 minutos, es el encuentro de dos mundos. La música en español, la música en inglés. Tienen el común denominador, y es que todas son muy románticas y han marcado huella, han dejado una generación muy, muy llena de recuerdos con estas canciones. Vamos a continuar con esto que hace Soraya, es el encuentro de dos mundos que sí trae voces en español. ¿Recuerdan esto? Se llama Quédate.

Bueno, y es que en las canciones también se refleja parte de las diferencias sociales, ¿no? Esta habla de una canción que retrata a un hombre rico y privilegiado que, pese a tenerlo todo materialmente, está buscando algo que realmente le dé sentido a su vida: el amor verdadero y la libertad de elegir su propio camino. Es que en el fondo es una canción sobre escapar de las expectativas de los demás y decidir qué es lo mejor para uno mismo. Esto lo retrata Christopher Cross en esta canción que se lanzaba en el año 1981 y que además le mereció, además de llegar al número uno de la Billboard Hot 100, el Oscar a Mejor Canción Original en el año 1982. Las 9:37 minutos, escuchas Kiss Me, somos Bésame Cali 106.5. Si tú traduces Kiss Me, te da resultado al español, Bésame. Son las canciones en español y en inglés que nos acompañan en cada domingo de 6 a 10 de la noche. Esto lo hace Sergio Facelli, tú eres...

tal vez, quizá. Paulina Rubio invitada a esta hora de la noche. Son las 9:53 minutos a través de Bésame Cali 106.5. Hoy hemos iniciado formalmente nuestro programa Kiss Me, el encuentro de dos mundos, canciones en español y en inglés, todas muy bien seleccionadas, pensadas para acompañar y despedir el fin de semana que ya de a poquito se va marchando y ya estamos prácticamente encaminados en que va a iniciar una nueva semana. Dios les bendiga, les queremos muchísimo. Gracias a cada uno de ustedes por su sintonía, por llevar a Bésame Cali 106.5 a través de nuestra página besame.fm, o pueden descargar nuestra aplicación Bésame Te Enamora. Vamos a ir cerrando esta hora de canciones con una de esas canciones icónicas que creo que muchos en algún momento hemos tarareado. La canción la hace The Eagles y se llama Hotel California.

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Enamorada y herida, así lo dice Marisela. Son las 4 de la mañana, 3 minutos. ¿Qué tal? Buenos días, buenos días, buenos días, buenos días. Muchísimas gracias a quienes se levantan con Bésame, van sintonizando Bésame y esperan de Bésame unas canciones preciosísimas que vamos a ir seleccionando precisamente para ir en ese camino, en esa búsqueda hasta finalmente llegar así hasta las 6 de la mañana. 4 a 6 de la mañana, nuestras inolvidables Bésame. Cristian Giovanni Zúñiga, el baladólogo, soy una voz Bésame con ustedes, dándoles la bienvenida a este maravilloso día. Que Dios les bendiga, que cada cosa que emprendas esté acompañada con la bendición de Dios y que tengas buenas noticias en este feliz comienzo de semana. Ve con él, aquí está José Vélez. Bienvenidos, son nuestras inolvidables Bésame, 4 a 6 de

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Son las 4:15 minutos. Levántate feliz con la música de Bésame. Te acompañamos en este feliz comienzo de semana. Hoy es 7 de septiembre del 2026. Aquí está Bésame junto a ustedes. ¿Qué tal si cantamos al lado de Raúl Santi? Esta canción que trae algo de ritmo y que nos pone así como todos felices. Bueno, busco un corazón. Son las 4:15 minutos. Levántate feliz. Somos Bésame Cali 106.5.

Son las 4:26 minutos. Levántate feliz, agradecido con la vida, con Dios. Tenemos vida y eso creo que es lo importante. De allí parte absolutamente todo. Son las, claro, es el milagro de la vida que se repite cada día, pero está en tus manos el que podamos hacer cosas distintas y podamos vivir la vida siempre felices, alegres. Las 4:26. Vamos a traer nuestra primera canción recomendada en esta mañana de lunes y lo vamos a hacer con Patrick Jewett. Ustedes saben que nos damos a la tarea de buscar canciones que tenemos en nuestro archivo romántico Bésame. Están un tanto olvidadas, de 4 a 6 de lunes a viernes. Vamos sacando una por hora. Esta le corresponde a Patrick Jewett. Esta es la música.

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4:38 es la dicha que me fue negada. Vamos a darle la bienvenida a Leonardo Fabio a esta mañana de Inolvidables Bésame, 4 a 6 de la mañana. Un abrazo y un saludo muy especial a quienes nos escuchan a través de nuestra página. Es

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Saludos para quienes se van conectando con nuestra música Bésame. Tenemos canciones inolvidables de 4 a 6 de la mañana en este feliz despertar de lunes. Feliz comienzo de semana. Escuchas Bésame Cali 106.5. ¿Recuerdas esta voz? ¿Recuerdas esta canción? Vamos a darle la bienvenida a Nino Bravo, la canción Libre.

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Vamos cantando felices, son las 5 de la mañana, 4 minutos en esta nueva hora de música. ¿Cómo van las cosas? Feliz amanecer a quienes se van levantando, van encendiendo, van sintonizando Bésame en su radio, en su celular, en nuestra página de internet www.bésame.fm. Es un motivo de felicidad el poder saber que tú estás al otro lado del radio y has elegido a Bésame como tu compañía en las primeras horas de este día. Dios acompañe cada una de las tareas y tus labores y acompañe tu andar, tu caminar. La bendición de Dios nos acompañe a cada uno de nosotros de esta comunidad Bésame y nuestros seres queridos, por supuesto. 5-4 minutos, vamos a continuar con esto que hace Mocedades, es este amor de hombre.

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5:15 minutos, 5:15. Escuchas Bésame Cali 106.5, canciones que llevamos dentro del corazón. Además, muchas de estas recomendadas por ustedes. Muchísimas gracias por elegir y escoger, seleccionar Bésame Cali como tu compañía en cada feliz amanecer. Esto lo hacen los terrícolas. Llorarás.

Miedo del olvido, 5 en la mañana, 28 minutos. Segunda canción, momento para entregarles otra de esas buenas canciones recomendadas a través de Bésame. El baladólogo se pone en la tarea de buscar en nuestro archivo romántico Bésame y espero sorprenderlos gratamente con estas canciones, estas letras y estos artistas que están muy bien pensados para entregarnos mensajes musicales especiales en este feliz despertar de lunes. Feliz comienzo de semana con Bésame. Esto lo recuerdan, es Paco de América. Nadie

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0: Déjame intentar 5:37 minutos llegar a tu corazón. 5:37, aquí está Bésame con ustedes en este lunes. Feliz comienzo de semana. En algunos minutitos estará por aquí Linda Galeano, también estará Coniosa. Y claro, aquí estamos precisamente llevándoles por el camino de las baladas románticas inolvidables de 4 a 6 de la mañana, en nuestro primer momento del día, para hablarles al corazón con canciones que nunca se olvidan desde aquel día. ¿Recuerdan a Rafael con esta canción? Escuchas Bésame, son esas inolvidables, las canciones que llevamos dentro del corazón.
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Todo, así se llama esta canción. Ahí pasaba Daniela Romo. Claro, vamos combinando los 80 con algunas canciones que hacen parte de esos recuerdos increíbles y maravillosos. Mire, esta me la encuentro en nuestro archivo romántico Bésame. Sé que muchos van a traer buenos recuerdos con un gran te quiero al ritmo y a la voz, a la par de lo que Juan Antonio Labra, como parte de esa inspiración en los 80, nos entregó con esta canción. Se llama Te Quiero. En algunos minutitos, Linda Galeano con Iosa, Bésame en las mañanas en este feliz comienzo de lunes. Bésame, te enamora.

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0: Bésame, me encanta saludarte y acompañarte en este espacio, en esta linda mañana. Gracias por escuchar Bésame, cambia el reloj, 6 de la mañana, 6 minutos. Bésame. Y la idea y lo más importante es que empieces a dejarnos mensajitos y audiecitos de cómo estás en esta mañana, qué está pasando en la ciudad, usted que está ya conduciendo, que va por las vías del Valle del Cauca, qué se ha encontrado por ahí, cómo están los semáforos, todo, por favor. Bésame. Al 315-580-1065, porque nos encanta saber de nuestros oyentes, conocerlos. De pronto, si hasta ahora están, no sé, estudiando, más bien leyendo un libro, haciendo el desayuno, despachando al esposo o a la esposa, lo que estén haciendo, me cuentan, por favor. Mientras tanto, yo les acompaño con muchas canciones. Ya en contados minutos vamos a iniciar nuestro live, nuestro en vivo, para que te conectes con nosotros.
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1: Uy, de esas canciones de Ana Gabriel, buenas para cantar y que les bloqueen a unos recuerdos. Esta canción, 6 de la mañana, 16 minutos. Ana Gabriel, Mar y Arena, buenos días, Bésame.

0: 315-580-1065. 315-580-1065. En audios, mensajes y muchos audicitos por aquí. Los oyentes nos van escribiendo en esta mañana y nos van contando cómo amanecen, cómo se encuentran. Por aquí Julio, que nos envió un videito, lo más de bueno. Julio, muchas gracias por estar en sintonía. Bendiciones. Por acá también nos envían, nos dicen: buenos días, mi hermosa linda, bendiciones para ti, toda la familia, Bésame. Aquí escuchándolos desde Medellín, siempre en sintonía, me encanta Bésame Cali, los quiero mucho, Dios los bendiga. Bésame. Muchas gracias, bendiciones también para ti, gracias por escuchar Bésame, buenos días.
1: Bésame Cali, habla Delphi desde Tarragona, España, un abracito, feliz día para todos. Y cuando puedan, si me pueden complacer con la canción Como Agua Caliente, les agradezco mucho. Feliz día. Bendiciones para todos. Un abrazo desde la distancia, siempre escuchándolos por aquí. Gracias.
0: Vale, bendiciones, qué bella. Gracias por escucharnos y por estar ahí en sintonía con nosotros. Bendiciones, besos y apapachos para ti. ¿Quién más? Buenos días, buenos días, buenos días. ¿Quién se comunica con nosotros? ¿Quién nos envía audiecitos? ¿Quién nos cuenta a esta hora que están haciendo? 315-580-1065. Los oyentes que en este momento escuchan Bésame te enamora. Gracias, gracias por estar en sintonía. Dice por acá: hola, mi linda, linda. Yo alistándome para irme a trabajar con toda la actitud del mundo y llena de mucho amor por a todos y por la vida. Hoy agradecida por una nueva oportunidad para hacer las cosas. Los quiero mucho. Yo también.
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0: ¿Quién más? Buenos días. Hola, Bésame.
3: Hola, buen día, Bésame. Linda. Feliz día. Te estoy escuchando desde aquí, desde Alcoy, España.
0: Alcoy, España. Bendiciones. Bésame. ¿Qué tal todo en Alcoy, España? Cuéntame, muchas gracias por escuchar Bésame te enamora. 6 de la mañana, 27 minutos en Bésame y por aquí Isabel Pantoja. Ya lo voy a seguir leyendo y escuchando. Ya, en 3 minutos iniciamos nuestra transmisión en TikTok, bésame.cali.

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0: 6:34 en Bésame Te Enamora. Por acá los oyentes lindos que se conectan en nuestro TikTok en este momento. Gracias por vernos, por estar aquí tan atentos a nosotros. Dios los bendiga. Ya tengo mensajitos bien bonitos y bien especiales. Por acá Frederick más bien dice buenos días. Héctor Herrera también nos está saludando en este espacio. ¿Cómo estás, Héctor? Qué gusto tenerte por aquí, muchas gracias y bendiciones. Por aquí Noriega Busto se conecta, 4:45. Gracias a Digna que también se está uniendo. Ángela, ¿cómo vamos? ¿Cómo están? Bueno, en esta mañana yo les acompaño con muchas canciones bonitas desde Bésame. Y esa es la idea, que ustedes se disfruten la programación matutina que tenemos para ustedes. Una programación cargada de mucho amor, de mucho sentimiento, de mucho cariño. Hola Camilo, ¿cómo estás? ¿Cómo te encuentras? Y a su vez también vamos escuchando y vamos leyendo oyentes que se encuentran en nuestro WhatsApp 315-580-1065.
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0: Por aquí Noriega Autos dice: Dios te bendiga siempre, hermosa. Muchas gracias, Noriega. Muchas gracias, bendiciones. Dice Camilo que muy bien, gracias a Dios. Bueno, ¿cómo les fue en el fin de semana? ¿Cómo les fue? No sé, pasearon, estuvieron en casita, ¿qué tanto hicieron? Ahí nos van compartiendo los oyentes en TikTok. ¿Cómo les fue? ¿Qué están haciendo en este momento y cómo se encuentran? Mientras yo les acompaño con canciones bien bonitas. 6:36, Me Gustas, de Joan Sebastián. Buenos días, don Héctor. Gracias por los regalos.

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1: Esta canción que viene a continuación a mí me provoca como, no sé, como brincar, como saltar. A mí me encanta porque Gloria tiene como un tintecito como de ánimo. Gloria. Venga, quiero saludar oyentes por aquí en TikTok. Miguel Ángel dice, buenos días desde Popayán, Cauca. Caleño de corazón, todos los días los escucho. Bendiciones, gracias. Por acá dice Jair. Jair dice, hola, caleñita linda, buenos días. ¿Me haces un favor? ¿Me haces un favor? Espérame que me salí. ¿Me complaces con Esperanza de Enrique Iglesias? Claro que sí. Al Kaiser Nazare dice, no se escucha lo que usted está hablando. Ah, bueno, porque tengo el micrófono abajo. Ahora sí, me imagino que sí me escucha. Clau Pazán dice, hola linda, buen día desde el barrio La Primavera, escuchando Bésame con mi esposo Oscar Efren. Un abrazo para ustedes dos. Glorita Flores, ¿cómo estás? Que nos dice bendecido día. Ángeles, ¿cómo vamos? Qué bella, gracias por conectarte. Esperanza Isabel Monte Alegre dice, buenos días. Nena también nos está saludando desde España. Nena, ¿cómo vamos? Omuls dice, llegué, buenos días, ¿cómo estás? Todos son nuestros oyentes fieles y están a esta hora aquí en nuestro en vivo en TikTok, besame.cali. Esa es la idea, que se conecten con nosotros y nos vayan escribiendo, nos vayan saludando. Por aquí Evelyn también nos está saludando desde hace un ratico. Zoraida Pérez, ¿cómo vamos? Qué gusto tenerlos a todos por aquí. Robert Tulcán, ya la voy a seguir escuchando a través de nuestro WhatsApp. Bésame. Mientras tanto, pues esta canción que nos motiva y nos llena de mucho ánimo. Gloria, Gloria, esto es Bésame, te enamora.

0: Pam, pam, pam, pam, pam. Vamos a escuchar oyentes a esta hora. Que tengo ya mensajitos por aquí bien lindos. Buenos días, buenos días, buenos días.
1: Muy buenos días, ¿cómo amanecieron? Que tengan un inicio de semana excelente, llenen muchas bendiciones. Un fuerte abrazo aquí escuchándolos. Bésame.
0: Qué bella, gracias por escuchar. Bésame. Bésame. Gracias por esa actitud tan bonita. Buenos días.
2: Hola, linda. Buenos días, buenos días. Por aquí reportando sintonía desde Elche, España. Bueno, te mando un abrazo y un beso y cuídate mucho. Chao.
0: Vale, mi reina preciosa. Gracias a ti también por estar en sintonía. Dios te bendice y sigue disfrutando tu maravilloso día. Y por supuesto, conectada con Bésame Buenas.
3: Buenos días, equipo Bésame. Dios los bendiga. Que pasen un excelente y bendecido día. Un abracito desde Cañaveralejo. Bésame.
0: Desde Cañaveralejo. Bésame. Bendiciones también para ti, ya lo voy a seguir leyendo y escuchando en esta linda mañana a través de nuestro WhatsApp 315-580-1065. Igual aquí vamos a seguir conectados porque ya en contado minutos llega nuestra directora, ya la programación digamos que cambia un poco más, ya no es solamente música sino también nos vamos a entretener un poquito con información importante en esta mañana, con también vamos a ir escuchando a los oyentes poco a poco, bueno, en fin. Pero si queremos que los oyentes que están en nuestro TikTok en vivo, besame.cali, queden ahí conectaditos, porque ya viene también el Dios te bendiga, la reflexión que constantemente les damos a escuchar a ustedes, que es muy bonita y la hace Carlos DJ. 6:52 PM. Ahora sí, señor Alejandro Lerner, con esta canción tan espectacular. Y después de esta canción, una invitación muy especial a un foro que tenemos con Bésame. Se llama Secretos. Buenos días, Bésame te enamora.
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0: Aquí viene la invitación de la cual les estoy hablando, que me parece importante que la tengan, porque si de pronto ustedes quieren su emprendimiento, quieren saber cómo vender, cómo emprender, cómo iniciar un negocio, qué hacer en este momento donde la economía de pronto está un poquito golpeada aquí en Cali, este foro es para ti. Escuchen esta información tan valiosa y un foro muy bonito que vamos a tener con la familia Pésame para todos nuestros oyentes. Escuchen.
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0: Este es uno de los artistas ochenteros y buenos días para nuestros amigos de Bésame. 1988, esta canción que se llama La Única, y fue una canción muy linda de Luis Ángel, pero lo que mucha gente no sabe es que Luis Ángel arrancó a finales de los 70, siempre con un estilo muy moderno, canciones, por ejemplo, esta es de 1980, que se llama Pero Tú No Estás. Ahí escuchamos un poquito musicalmente la trayectoria de Luis Ángel, escuchen.
1: Nada.

0: Y en el mismo año se ha jalado esta canción sota Linda Galeano que se llama Lluvia y que todo el mundo puso el foco en este argentino, Luis Ángel. Y una persona muy importante de la salsa también dijo, ¿qué? ¿Cómo?
1: Venga para acá.
0: Venga para acá. ¿Usted es el compositor de sus canciones? Ah, pues que sí. Pues venga. ¿Yo será que puedo comprarle los derechos de canciones como esta y volverla salsa? No me

0: Y entonces, este artista que les digo, que es salsero, lanza esta canción y la hace en 1987. Y se vuelve un éxito de Eddie Santiago, que empezó a utilizar todas las canciones de Luis Ángel, hasta que llegó un momento y Luis Ángel y lo llamó. Esa historia me la contó el mismo Luis Ángel en una entrevista.
1: Ay, cuente a ver.
0: Y entonces él lo llamó, venga, venga, Eddie Santiago, venga, muchas gracias, o sea, muy chévere que usted grabe eso, yo sé que usted me espero, pues me está cogiendo todas mis canciones. Entonces Eddie Santiago salía con esta, por ejemplo, nadie.

0: y cogió Eddie Santiago y vuelve y juega. Bueno, pues muchas de sus canciones, muchos de los éxitos los cogió Eddie Santiago y los volvió un éxito. Y después el mismo Luis Ángel le dijo, no, venga, yo le puedo componer canciones también para usted que no sean las mismas mías. Pero a mí me pareció chévere porque le mostraba a otras personas que esas canciones eran un éxito. Después le cogió Flor Dormida. O sea, muchos de los éxitos de Eddie Santiago, de salsa, que mucha gente los conoció, eran también, pues, Tú Me Quemas. No, es que muchas de las canciones de Luis Ángel las cogió Eddie Santiago y las volvió un éxito.
1: No, y uno tiene como referente a Luis Ángel, pues sin querer queriendo, porque imagino que él no dijo, voy a hacer esta canción para que la vuelvan salsa y se vuelva un éxito. No, pues él simplemente hizo su parte en el género romántico y ya, y eso, claro, eso le explotó, se le fue por otro lado. Pero uno lo tiene como un referente, como compositor también de salsa, pues sin querer queriendo.

0: Lindo de esa salsa que es rosada y salsa romántica. Responde, y es que estamos amándonos. Es muy buena, linda.
1: Qué canción sota.

decirle buenos días, buenos días. ¿Cómo amanecieron? Gracias por hacer parte de nuestra programación romántica de Bésame. Se vienen cosas muy lindas en este mes de septiembre, mes del amor y la amistad. Vamos a estar compartiendo con ustedes muchos momentos cercanos para darnos un abrazo, para decirnos feliz día del amor, feliz día de la amistad. Va a ser muy lindo este mes, así que muy conectaditos con Bésame Cali. Bueno, ahí le contamos un poquito a los oyentes qué es lo que pasa detrás de la música de nuestros artistas.

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0: 7 de la mañana, 23 minutos en Bésame Te Enamora. Y como es costumbre por aquí, ya Walter Mazón informándonos qué va a pasar con el tema de acueducto y de energía. Walter, buenos días.
1: Hola, buenos días para ustedes en cabina. Linda, Connie, buenos días oyentes de Bésame. Hoy, el lunes 7 de septiembre del 2026, la gerencia de acueducto realizará un cierre por optimización de redes en Paso de Comercio, carrera primera C Norte hasta la carrera primera H Norte, entre calle 80 hasta la 84. Suspensión temporal del servicio de agua a partir de las 9 de la mañana hasta las 10 de la noche. Carrotanque para abastecimiento de agua a los usuarios de Paso de Comercio. Reparaciones de acueducto en Capri, calle 11A con 79 en La Flora, avenida Cuarta Norte entre calle 62 hasta la 64 en Normandía, avenida Cuarta Oeste con Tercera en Villa Colombia, en la carrera décima con calle 49. Reparación de acueducto en Gran Limonar Catalla, exactamente en la carrera 66A con décima A, en Buenos Aires, en la carrera 72 con calle Segunda C, en Terrón Colorado, avenida Novena Oeste con 25A. También Linda y Connie, energía con reparaciones en un sector del barrio Mariano Ramos. Grupo operativo reparará puente de cortacircuitos que alimenta el transformador ubicado en la carrera 49A con calle 46A. Información y servicio en este inicio de semana para ustedes en cabina, Linda y Connie. Información y servicio para los oyentes de Bésame.
0: Gracias, Walter. Un abrazo para ti. Gracias por esa información. Somos Bésame Cali.

0: Y esa canción de Alejandro Sanz es preciosa y se llama Y si fuera ella. Ya tenemos las 7 de la mañana, 29 minutos.
1: Ay, yo estoy más emocionada.
0: ¿Por qué?
1: Corín, yo creo que me da la cara de ilusión que
0: la
1: tengo.
0: La cara de pastel.
2: La cara de pastel. 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
1: Simplemente no tienes que cargar con todo lo que quedó atrás. Sabes que a veces comenzamos una nueva semana llevando cosas que ya deberían de haberse quedado en la semana anterior. Quizás una discusión, una preocupación, una decepción. Algo que dijimos y de lo que, pues, en algún momento nos arrepentimos. Algo que alguien hizo y todavía nos duele. Y comenzamos el lunes con el cuerpo aquí, pero con la cabeza, con la mente, viviendo en lo que pasó ayer. Pero ¿sabes que hay algo hermoso en cada nuevo amanecer? Dios. Dios nos recuerda que podemos volver a empezar. No podemos regresar al pasado. Y no podemos regresar para cambiar todo aquello que ya ocurrió. Pero podemos borrar aquellas palabras que dijimos. Podemos recuperar un momento que perdimos o deshacer una de esas decisiones que de pronto tomamos. Podemos hacer cosas maravillosas. Podemos borrar con acciones, no con más palabras. Podemos decidir si hacemos algo

esté a nuestro alcance para demostrar que estamos arrepentidos. Tal vez eso que ayer parecía un fracaso, hoy se convierte en una enseñanza. Tal vez esa puerta que se cerró estaba evitando que siguiéramos un camino que no era para nosotros. Y tal vez esa persona que nos hizo daño nos enseñó, aunque de una manera dolorosa, a valorarnos un poco más. Por eso hoy no quiero que comiences esta semana cargándote con lo que hiciste mal. Más bien, vamos a comenzar esta semana de una manera diferente. Comenzamos preguntándonos, ¿qué puedo hacer diferente a partir de hoy? Porque mientras Dios nos regale un nuevo día, todavía hay tiempo. Hay tiempo para pedir perdón. Hay tiempo para perdonar, para llamar a alguien, para abrazar a nuestros padres, a nuestros hijos, para recuperar un sueño, para intentarlo una vez más. Por eso hoy quiero que hagamos una oración y le vamos a decir al Señor en esta mañana que reciba todo aquello que aquella persona que ahora mismo está escuchando carga en silencio. Tú sabes, Señor, a aquellas personas que hoy guardan y cargan en silencio alguna culpa que les duele, o qué cosa todavía no han podido soltar, ayúdala, Señor, a dejar en el pasado aquello que ya no puede cambiar y a encontrar en el presente la fuerza para seguir adelante. Si hay alguien que necesita perdonar, dale serenidad. Si hay alguien que necesita pedir perdón, dale humildad, Señor. Si hay alguien que necesita comenzar nuevamente, dale valentía. Si hay alguien que hoy siente que se quedó sin fuerzas, recuérdale que todavía no ha llegado al fin de su historia. Bendice su casa, Señor, en esta mañana, su familia, su trabajo, sus proyectos y sobre todo su corazón. Que esta nueva semana no sea solamente el comienzo de 7 días más, que sea una nueva oportunidad para vivir con menos miedo, con menos resentimiento y con mucho más amor. Y cuando llegue la noche, que podamos mirar atrás y decir, hoy hice lo mejor que pude, hoy avancé un poquito y mañana, con Dios en mi camino, lo intentaré nuevamente. En este día y como todos los días, que Papá Dios te bendiga. Amén.

0: que hay cargas, como decía esa canción, como decía la canción, ¿no? Como decía la reflexión de Carlos de Jota, a veces uno tiene cargas y que hasta uno mismo las puede soltar, uno mismo puede tirarlas a un lado, uno puede decir, ¡ay, no, ya, quíteselas de encima! Pero uno sigue con esa carga, linda, y esas cargas son las que nos enferman, las que nos hacen tanto daño, las que nos ponen enfermos por mucho tiempo. Hay que soltar las cargas y entregárselas a Dios.
1: ¿Sabe, mi Connie, que si uno pudiese como que decir, ¡ay, ya no voy a pensar más en este problema, chao!, y apagar bombillo, sería genial, pero como uno no puede, uno tiene que contar con el que le da uno la sabiduría y con el que le da uno la resiliencia, y es Dios. Entonces, entregue todos sus problemas y espere qué va pasando durante los días, durante la vida, durante las semanas.
0: Bueno, uno tiene de pronto familiares o amigos que están pasando por alguna situación así, con una carga encima que no la pueden soltar, y usted no sabe qué decirle, envíele este mensaje, este Dios te bendiga de hoy, de Carlos de Jota, aquí en Bésame, y con mucho gusto se lo compartimos a través de nuestro WhatsApp. Bésame, apúntelo pues, para los nuevos oyentes de Bésame, 315-580-1065, 315-580-1065, en nuestro WhatsApp, ahí quedan conectados con nosotros a través de Bésame Cali.
1: Nuestra gente que está conectada en TikTok, mi Connie, bésame.cali, gracias a todos, por acá nos dicen hermosa alabanza, por acá dicen amén, amén, hermosa oración de Carlitos, bueno, espero que les haya gustado, también para ustedes, ya le vamos a escribir el WhatsApp ahí, para que nos lo pidan a través de nuestro número. Yo sé que pueden ser oyentes que están en otro lado del mundo, ¿cierto? En otro país, en otras ciudades, pero pues un WhatsApp es lo que nos une, entonces por ahí les contestamos.
0: Bueno, somos Bésame Cali, 7:44 minutos, y en Bésame suenan cancionzotas como esta. Esto se llama Te Quiero. José Luis Perales, somos Bésame Cali.
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Esa canción la hace Luis Miguel. Oiga, ya están prontitos para entrar a trabajar. Les deseamos lo mejor a través de Bésame 106.5. Mientras tanto, seguimos disfrutando de esta programación con Bésame. Juan Gabriel, no vale la pena. 7:51 minutos.

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5: Y no es inteligencia artificial, no son esos personajes así que se ven divinos, pues las caras, no. Actuamos talentos de las emisoras y personas también de afuera. Pero ahí les vamos a contar un chisme que ya les contamos la semana pasada. Linda y yo vamos a ser parte del que se emite desde Cali. Esas novelas ya la grabamos la semana pasada y ustedes lo van a poder ver en nuestro otro punto de actuación también con Bésame Cali. 7:54 minutos, la mafia, me estoy enamorando.

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0: yo le conté la historia a usted de esta canción, Linda Galeano.
1: Oh.
0: Diamante Bandido. Pero no tanto la historia de la canción como tal, sino lo que le pasó a Miguel Bosé cuando hizo Amante Bandido. Resulta que él venía de un estilo muy romanticón, que todos yo creo que lo recordamos, cuando hizo una de las canciones más románticas, más hermosas de la historia, sí, como lo fue Te Amaré, y que tuvo tantos éxitos y tantas cosas. Y él venía de canciones como esta, póngale cuidado, esta. Su canción.
1: Mi canción.
2: Linda, dulce e inocente. Ahora que.
0: Él venía con un ritmo así como muy romanticón, muy especial. Canciones como esta, Te Amaré.

0: Imagínense, a mí esta época setentera de Miguel Bosé, esta canción de Miguel Bosé, ¿sabe cuántos años cumple el otro año?
1: A ver,
0: 50.
1: No parece.
0: Esta amiga es de 1977. Y esta canción, o sea, estábamos muy acostumbrados a este sonido de Miguel Bosé.
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0: Ah, no, no, ¿sabe cuál es la que le gustaba a él? Esta era la que le gustaba a Paco, nuestro compañero, la tía Inés. Mi libertad. Esta era la que le gustaba mucho a él, Mi libertad. También de 1977. Bueno, el caso es que Miguel Bosa dijo: necesito dar un cambio en mi carrera musical. Claro, la casa disquera dijo: no, ¿cómo le ocurre? Ay, por Dios, si usted es un éxito. Imagínese que en 1977 pegó Linda, pegó Amiga, pegó Eres Todo Para Mí, pegó Mi Libertad. Todas esas canciones en el 80, Pégate, Amaré, Morir de Amor.
1: ¿Ya venía?
0: Bueno, mejor dicho. Y entonces él dijo: no, yo quiero hacer otra cosa. Y en 1980, y eso fue, creo que fue en el 84, dice: voy a hacer algo completamente diferente. Hizo Amante Bandido. Entonces la casa disquera no creyeron en ese estilo de Miguel Bosé. Y él se paró en la raya y dijo: eso o eso. Y semejante totazo que fue Amante Bandido. Entonces él ya quiso mostrar que tenía otra faceta, que quería hacer canciones un poco más alegres, más diferentes, con un sonido muy moderno, y le pegó muy bien a Miguel Bosé. A veces uno en la vida quiere hacer cosas y uno, el miedo no lo deja avanzar, y se queda entonces con esas ganas de hacer las cosas y uno no las hace. Entonces ahí está. Ahí le cuento un poquito de esa historia de Amante Bandido.
1: ¿Sabe que las historias de los artistas Miconía se le sirven a uno a nivel personal para uno verse reflejado? Pues uno dice: ay, pues que ese es un artista. Bueno, digamos que esa puede ser la gran diferencia, pero a nivel personal, mire, él se sentía ya incómodo siendo un ícono juvenil, ya quería pasar a otra era, o sea, trascender, o sea, mostrar algo diferente.
0: Otro ritmo musical.
1: Otro ritmo, hacer algo diferente, eso. Uh-huh. Y lo hizo con esas canciones que son más rítmicas. Ahora, ¿qué me dice de Morena Mía?
0: Bueno, que esa es mucho Morena Mía sí es mucho más nueva, más 1993.
1: Eso está 10
0: años después, claro. Y qué ya hizo muchas canciones. Por ejemplo, Nena, que hizo al lado de Paulina Rubio, Corazones, ya le metió otro color. Pero para mí, para Coniosa, yo creo que él, si hubiera seguido en la línea con la que arrancó, hubiera sido mucho más grande su carrera, hubiera tenido más grandes éxitos, porque después fueron canciones muy conocidas. Por ejemplo, Si Tú No Vuelves es un exitazo, pero si de pronto hubiera permanecido más tiempo vigente.
1: O de pronto él pensó, yo creo que él pensó: es que si me quedo por esta línea ya me van a ver viejito, o se va a envejecer mi música, que es al contrario de todo lo que ha pasado, porque uno escucha Eres Todo Para Mí y uno no es Oscarado, que ve la gente como se canta la canción a grito herido y suena como muy nueva, ¿no?
0: Todos son ciclos, Linda, son ciclos y todo se mueve, ¿no? Todo en la vida se mueve. Bueno, somos Linda Galeano y quien les habla con Iosa, y los acompañamos en las mañanas con Bésame Cali. Ayer veía en TikTok unas personas que decían: las canciones más lastimeras para los hombres, porque siempre ponen esa a las mujeres.
1: Sí.
0: Entonces decían en el video: es que las canciones que hacen llorar a los hombres. Me pareció muy divertido. Y estaba esta canción de Alexandre Pires que se llama Usted.

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1: Y hay una campaña bellísima que estamos haciendo con nuestros grandes amigos de Brilla, de Gases de Occidente, porque Cali se levanta de nuevo. Y eso es lo que queremos hacer, que ustedes también nos tengan y nos puedan compartir toda la información que ustedes tienen de su negocio, que a ustedes no les fue bien, que ustedes tuvieron algún inconveniente con su negocio y que usted lo pueda hacer notar a través de Bésame. Por acá tenemos uno, mire. Dice Renovados Pro, nos envió una imagen. Aquí en este espacio vamos a visibilizar a los empresarios, y esto lo estamos haciendo con Brilla de Gases de Occidente, porque así usted no haya salido afectado por el terremoto, pues como que la gente se paró y dejó de comprar, y entonces dice uno, pero venga, esto como por qué tan raro, y entonces yo necesito que nos den una manito. Eso lo estamos haciendo con Bésame, y nos tenemos una campaña también de que caleño apoya caleño. Y si usted puede ir a comprar, pues cómprele a alguien que sea de nuestra ciudad y que ustedes puedan aprovechar. 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Y si usted también necesita que le anunciemos su negocio aquí a través de Bésame, su empresa, su emprendimiento, nos envía un mensajito. Si lo quiere hacer de voz, usted mismo lo anuncia. Si usted quiere, nos envía una imagen, nos comparte el teléfono y sus redes sociales, y aquí los hacemos visible con nuestros amigos de Brilla de Gases de Occidente, porque Cali brilla de nuevo. Te lo contamos en Bésame.
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1: Bésame, te enamora en Cali, en Bogotá, en Medellín, en una cantidad de sitios donde tenemos nuestra emisora Bésame Linda, que la verdad que sí es maravilloso. Se me ha olvidado decirles algo de ahorita que terminamos lo de Brilla, que sí. Si nos van a enviar la imagen o nos van a enviar la historia de su sitio, de su negocio, pongan la palabra Brilla para poder identificarlos. ¿Listo? Ah, bueno. Que queremos que sea con eso. ¿Qué hora tiene Linda Galeano?
2: Mi Connie, 8 de la mañana, 30 minutos.
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0: Bueno, señorita linda Galeano, como siempre y como todos los días, usted nos tiene acostumbrados a que tiene oportunidades de empleo para nuestros oyentes de Besa.
1: Sí, mi Connie, trabajito sí hay para nuestros oyentes, téngalo en cuenta. Mire, están buscando con mucha necesidad cocinera. Mucha atención, cocinera. Aquí en la imagen está el lugar donde tiene que ir a trabajar, ¿cierto? Y está la información completica. También están solicitando mucha atención, auxiliar de gestión humana. Auxiliar de gestión humana. También aquí en la imagen está toda la información, requisitos, la experiencia que debe tener, lo que ellos ofrecen, todas las prestaciones sociales. Bueno, aquí le explican todo, pues, y hay un correo donde usted debe de enviar su hoja de vida. Mejor dicho, si desea la imagen donde está este empleo, se lo compartimos a través de nuestro WhatsApp 315-580-1065. 315-580-1065. Si la desean, con mucho gusto se la compartimos.
0: Bueno, pues ahí está. Somos Bésame Cali, la emisora que te enamora, canciones que llegan a tu corazón. Les voy a poner una. Voy a tratar de seguir haciendo esto porque yo quiero que ustedes entiendan que las canciones nuevas son bonitas,
1: ¿sí?,
0: y tienen historias muy, muy bellas. Mire, esta es la historia de una chica que estaba completamente decepcionada en el amor. Decepcionada. Y ella conoce a alguien y le dice así: te conocí en un día de abril, un día común, el día que yo menos lo esperaba. A veces le dicen a uno: no, mire, es que usted cuando usted menos lo espera, las cosas llegan.
1: Es verdad.
0: O sea, cuando el amor le va a llegar a su vida, le llega el día que menos lo piensa.
1: Sí.
0: Y ella estaba en un día normal y conoció a alguien y dice: cuando llegaste destrozando paredes y ideas, te volviste mi luz. Yo no sabía que con un beso se podría parar el tiempo y lo aprendí de ti, ni que con solo una mirada dominarías cada espacio que hay dentro de mí. Caso fue que ella lo conoció y se metió una tragada.
1: Oh.
0: Esta mujer, es una canción muy bonita, y ella, ¿qué pasó? Volvió a creer en el amor.
1: Oh.
0: Esto lo hacen las hermanitas Hash y las Hash. Y esto se llama Lo Aprendí de Ti. Y la escuchas en Bésame Cali.

0: Bueno, son las 8 de la mañana, 38 minutos con Bésame 106. 5. 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
0: Gracias, Rodolfo. Un abrazo para ti. Gracias por esta información. Y recordarles que ya tienen todas las localidades o todos sus locales completamente abiertos en el país. 8 de la mañana, 41 minutos. Esto hay que ponerlo aquí cuando suenan canciones como esta.
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0: Miguel Gallardo, y eso se llama Muchachita.
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1: Mire, la semana pasada tuvimos a Luis Inestrosa, el viernes pasado. Luis sí. Es muy seguido, o sea, tiene muchísima gente que lo sigue a Luis Inestrosa, que además ha escrito libros, que es un coach, que es un speaker, que es eso, da conferencias y hace una cantidad de cosas tan espectaculares, motivando a la gente a que emprendan. Y nos habló un poco de cómo se va a desarrollar nuestro foro. Va a ser espectacular, él va a tener un contacto muy chévere, va a dar unas herramientas para que la gente pueda emprender con éxito. Usted que le da rabia porque su jefe sí pudo, uy, me saca la rabia, pues deje de estar enojado por eso y entonces emprenda. Es que emprender no es fácil, linda. Ajá, y allí cierto. Vamos a recibir herramientas. Aparte de eso, él va a interactuar mucho con la gente que asista, los va a invitar a tarima, va a ser muy divertido. Aparte de eso, dentro de todos los foros siempre tenemos momentos musicales con Bésame, donde Linda Galeano va a ser de DJ y va a estar allí compartiendo con ustedes también la música de Bésame. Mejor dicho, eso va a estar muy bonito. El sitio, ay, ni se diga, Linda Galeano, porque este centro de eventos, La Jugada Aristi, que está fresquito, calientico, está bellísimo para que ustedes tengan un escenario muy bello donde van a poder disfrutar de este foro taller.
2: Mire, mi Connie, esto está ubicado en la calle 11 con Novena, en el centro de la ciudad de Cali.
1: En el hotel Aristi tradicional de toda la vida.
2: Primer piso para que lo tengan en cuenta. Primer piso. Y pues aquí yo, por ejemplo, estaba haciendo mi registro, ya hice registro completado.
1: ¿Pero registro para qué? ¿Para poder ir?
2: Para poder ir.
1: Okay.
2: ¿Por qué lo estoy haciendo? Porque el sábado tuvimos algunas personas que nos estaban diciendo, no funciona el link, ¿qué pasa? No me confirman, ¿qué pasa? Tranquilos. Una vez usted se registre, usted ya no necesita más confirmación. Incluso, si quieren, les comparto el pantallazo de cómo debe de salir cuando usted se registra, para que no se preocupe y no esté esperando que si le vamos a decir que sí, si no, no. Una vez que usted lo haga, ya está adentro. Pero sí tiene que hacerlo, porque aunque es gratis, pero es limitado. O sea, no es para tanta gente. Entonces sí tiene que inscribirse para que ese día no llegue allá. Y pues si no está, no me lo dejan ingresar.
1: ¿Y si alguien se registra, puede irse con un acompañante?
2: Ay, claro, pues esa es la pregunta.
1: No,
2: muchas personas nos están preguntando eso también.
1: Claro, es que ahí dice, es para dos personas, para que usted asegure su cupo. Porque a veces no le gusta andar solos.
2: Estaban preguntando que si tenían que inscribir al acompañante.
1: Con usted solo que se registre, usted se va con su acompañante y listo, es completamente gratis. Un foro bellísimo que no se pueden perder. Importantísimo. Sábado 26 de septiembre, mire su agenda. Ese día tengo que ir a trabajar. Si tiene que ir a trabajar, no le quite el cupo a alguien que lo necesite. Si de pronto usted tiene la oportunidad de hacerlo, de pedir permiso, pida el permiso y se registra. ¿Por dónde lo hace? 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
2: Pues ahí está la información y queremos que vayan y se lo disfruten. Para eso Bésame tiene estos foros para ustedes con todo el amor.

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1: 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Nos entrega la hora, son las 8 de la mañana, 57 minutos.
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0: Uy, esa canción de Marco Antonio Solís, ¿a dónde vamos a parar? Somos Bésame Cali, linda, ¿qué hora tiene?
1: En Bésame, 9:07.
0: ¿Usted se acuerda de esta canción? De María Conchita Alonso, donde ella dice, bueno, o ella o yo, escoja mi amor.
1: Decida.
0: Ay, yo no sería capaz de decir eso, yo quédese con ella.
1: Sí,
0: de una vez digo, quédese con ella.
1: La verdad, uno sí pone al hombre a escoger.
0: No, muy duro.
1: Porque a veces uno está tan tragado que uno lo pone, es que a que lo escoja uno, uno sí debería hacer lo que usted dice, irse. Pero bueno.
0: O ella o yo, dice María Conchita Alonso.

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0: Vuélveme a querer, así lo dice Cristian Castro en Bésame Cali. Oiga, linda, le voy a contar una cosa. El fin de semana me comí un arroz de leche. Dios mío bendito, el arroz de leche de la vida.
1: Qué rico.
0: En serio, yo me quedé pero ¿cómo? ¿Cómo? Entonces me lo regaló, fue una prima. Yo me puse a hablar con ella, ay no, enséñame a hacer este arroz de leche tan rico. Y el arroz de leche es muy tradicional de aquí del Valle, ¿no?
1: Son sí, claro.
0: Muy, muy tradicional. Y me dice, no, me dijo pendeja y me pegó pendeja. Mira que me encontré un video en TikTok y te lo voy a compartir y me lo pasó. Pero es que tiene una técnica diferente, porque es que una vez se lo hace el arroz de leche, si uno no lo sabe hacer, queda maluco.
1: Sí.
0: Qué
1: sí,
0: pena
1: sí.
0: Con usted, doña Claudia, que el otro día le probé uno y estaba maluquito. O sea, no queda así como tan
1: la, ni no, cremosito. Que cremosito.
0: Ese es el truco. Y este que ella hizo y me dijo, mire, le voy a pasar el video, Connie, para que, y yo ahí lo voy a compartir con los oyentes de Bésame, porque de verdad quedó muy sabroso, cremoso y pilles que todo lo que tiene. La técnica, todo tiene técnica en la vida, todo.
1: El truquito.
0: Todo tiene un truquito, todo tiene una técnica. Escuchen esta delicia, pero les digo que yo lo probé y quedó espectacular. Oigan pues.
2: Secreto para hacer un arroz con leche súper cremoso es tan como lo preparas. Mira esto. Uno de mis secretos para preparar el arroz con leche es dejar remojando el arroz de un día para otro en leche.
0: Por ejemplo esa, mire, dejar el arroz en remojo en la misma leche el día anterior. Yo eso nunca lo hacía. Ahí va.
2: Esto le dará el sabor y la cremosidad que queremos. Pasadas las 24 horas le agregamos clavos y canela y ponemos a hervir. Cuando se nos haya secado

0: más y mantenemos revolviendo.
1: Por ejemplo, mantenemos revolviendo. Uno no lo revuelve, uno deja que eso se cocine solo allá.
2: Y lo deja allá.
1: Obvio que es que está diferente, oiga pues.
0: La licuadora ponemos leche.

0: leche condensada y licuamos todo. Cuando se nos haya vuelto a secar el arroz, agregamos lo que licuamos y revolvemos muy bien. Lo dejamos hervir a fuego bajo por aproximadamente 10 minutos o hasta que veamos que nuestro arroz está blandito. Ese es el resultado, un arroz con leche súper cremosito, suave y delicioso. Ahora sí, secreto revelado. ¿Ustedes son de arroz con leche frío o calientico? Guardo esta receta y nos vemos en la próxima.
1: Vea qué tal el video, ahí lo tengo para compartirlo con los oyentes de Bésame. Yo le agregaría pedacitos de queso.
2: Hay gente que le raya limón, hay gente que le raya anís.
1: A mí póngame un pedacito de queso y yo me quedo feliz, pero mire, la receta...

0: receta da un arroz súper cremoso.
1: ¡Qué rico!
0: Que es lo que le da la diferencia, que da el sabor muy rico. Así que si necesitan esta receta, se las compartimos ya mismo a través del 315-580-1065. ¿Qué beneficio le da esto al cuerpo? Felicidad, linda, dopamina, para uno estar feliz.
1: Y queda bien, ¿o yo?
0: De vez en cuando. O de pronto usted necesita hacer un arroz de leche para vender.
1: ¡Claro!
0: Mucha gente vende arroz de leche.
1: No, alguna fiesta. Yo he ido a Baby Shower donde me han dado una copita chiquitica.
0: ¿De arroz de leche?
1: Y un poquito de arroz de leche con una cucharita pequeña. Uno queda como más antojado, pero sale el paso.
0: Bueno, ya saben, entonces, si quieren eso, con mucho gusto. Y recuerden que tenemos una comunidad Bésame, donde ustedes van a poder estar. Y ahí les compartimos todos los trucos caseros. Les compartimos información de salud, de bienestar. Muy chévere nuestra comunidad. Lo rico de la comunidad es que usted ingresa y nadie va a ver su número de contacto. Usted no va a poder hablar con nadie. O sea, tranquilos, que los únicos que le vamos a mandar información somos nosotros a través de Bésame Cali. 315-580-1065. Uy, un arroz de leche con esta canción. Ay, ay, ay.
1: Me he enamorado.
0: ¿Dónde? Arroz de leche.

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0: Tenemos varias franjas a través de Bésame donde ustedes van a poder disfrutar de todos estos clásicos. Tenemos partido el día, sí, de 4 a 6 de la mañana con el baladólogo, puras inolvidables. Tenemos desde las 12 hasta las 2 de la tarde, ustedes van a escuchar clásicos que no son tan leyendas ni tan atrás, pero son canciones muy lindas a través de Bésame porque esta música gusta mucho. De 8 a 10 de la noche, tenemos en vivo también con inolvidables, los domingos leyendas. Ayer estaba desde las 5 de la mañana hasta las 12 el baladólogo con esas canciones que nunca van a pasar de moda, porque cuando la música es buena nunca se pone vieja. Bueno, son las 9 de la mañana, 28 minutos. Tendremos ahorita noticia muy importante de nuestros empresarios de la ciudad, pero antes vamos a contarles también cómo está funcionando el Centro de Terapias Alternativas José Celestino Mutis, que ya abrió todas sus puertas en el país. Rodolfo, muy buenos días.
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0: Está buenísima, buenísima, Rodolfo, que además regalar salud también me parece que es muy importante y es lo que necesitamos todos. 9 de la mañana, 30 minutos, somos Bésame.

0: quienes nos brindan su amor y sincera amistad. ¡Feliz mes del amor y la amistad! 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
1: Bésame. Yo le voy a contar una cosa linda, Galeano, a usted. A estas campañas que han salido después del terremoto del pasado 10, que ya va a ser un mes. Dios mío, ¿cómo pasa el tiempo? Ya va a ser rápido. Un mes que vimos uno de los sustos más grandes de la vida. Pues le cuento que han salido unas campañas tan hermosas y la Cámara de Comercio ha sacado una que se llama Solidar y Dar. Solidaridad, pero es solidar y dar y dar y dar. Y cuando nosotros apoyamos a los empresarios locales, a los empresarios colombianos, estamos construyendo futuro.
2: Claro.
1: Estamos construyendo país. Y hoy tenemos dos chicas invitadas aquí en Bésame, que son empresarias, que vienen con un crecimiento desde hace muchos años, esforzándose por salir adelante, arriesgándose, generando empleo, que es importantísimo, y que hoy queremos hacerlas visibles también a través de nuestra emisora Bésame Linda.
2: Pues ellas son Miconi, Erika Silva, cofundadora de Itala, y Natalia Gaviria, cofundadora de Oliva. Bienvenidas a los micrófonos de Bésame, y qué chévere poderlas tener aquí, que nos cuenten desde su experiencia cómo se está moviendo pues el sector, el comercio, la economía, y pues cómo están ustedes también después de esta contingencia.
1: Bueno, pues saludemos primero a Erika. ¿Cómo estás? Bienvenida, muy buenos días.
3: Hola, Connie, hola, Linda, muchas gracias por la invitación y a la cámara pues por abrir este espacio.
1: Qué bueno. Y también por acá Natalia. Ay, ¿cómo estás? Ahí nos
4: hola, Linda, muy bien. Hola, Connie, feliz de estar aquí con todos ustedes.
1: Bueno, pues entonces vamos a hacer algo muy especial, y es que queremos como que primero nos cuenten cuáles son sus productos para que la gente los entienda, dónde están ubicados, para que la gente entienda qué es lo que les está pasando después de lo del terremoto. Empecemos con Erika. Erika, ¿qué es Itala? Para que le contemos a los oyentes de Bésame.
3: Bueno, Itala es una marca de ropa femenina. Llevamos 18 años en el mercado. Somos productores directos, o sea, diseñamos y comercializamos en puntos físicos directos de nuestra marca.
1: Ok. ¿Y qué es Oliva?
4: Connie, bueno, Oliva es una marca que lleva 14 años en el mercado, es de zapatos para mujer. Es hecho 100% a mano por artesanos de Colombia. En este momento tenemos 38 artesanos. El fuerte de nosotros son todos los zapatos en yute, entonces todo el proceso de verdad es súper manual, súper manual.
1: Es bellísimo, que además el calzado en yute es precioso.
4: Sí, sí, sí, es muy veraniego, súper lindo, la tendencia, versátil, eso no pasa de moda. Pero en este momento, pues sí, estamos afectados en el tema de las ventas.
1: Bueno, vamos a contar precisamente eso. Los almacenes, ustedes vienen a hablar de una zona donde están ubicados, que es en Granada, que se vio afectada. Por ejemplo, Erika, ¿cómo se vio afectada con esto?
3: Connie, pues en este momento el punto físico de Granada lo tengo cerrado. Estamos en una casa que es icónica precisamente del sector, y se vino una falsa fachada. Entonces hay una parte que no se ha terminado de desprender y por temas de seguros pues no se ha podido activar pues como el arreglo. Entonces desde el viernes después del terremoto tengo el punto físico cerrado.
1: Ah, Dios mío, ya va a ser un mes.
3: Ya va a ser
1: y un mes cerrado es los empleados, pérdidas. Las personas que trabajan allí, que no, si no hay ventas no hay plata para pagarle a los empleados, o sea, complicado. ¿Y el punto tuyo también se vio afectado?
4: Con y no solo uno, tenemos tres puntos en Cali. El de Holguines, el centro comercial, estuvo la primera semana cerrado mientras hacían todas las revisiones, y tenemos una de las paredes de nuestro local en afectación, que toca entrar a tumbar la pared y volver a hacerla, pero pues estamos esperando un poquito porque sí necesitamos pues generar venta, no podemos cerrar más tiempo por ahora.
1: Claro, y algo que estábamos conversando extra micrófono, Linda, y que me parece que es muy importante contar, cuando, y lo decías tú muy bien ahorita, Erika, es que en Cali todavía estamos de luto.
2: Claro.
1: O sea, claro, entonces la gente deja el tema de la moda siempre como para lo último, que me pareció muy interesante lo que estabas diciendo de eso.
3: Pues Linda, digamos que hemos aprendido pues con todo lo que nos ha sucedido en la ciudad. Primero, pues obviamente impactados por la pandemia, después estallido social. Y la moda es el sector que es el último en articularse en el comercio, ¿sí? Uh-huh. Porque la moda es emocional, ¿sí? Entonces, pues obviamente tiene unas necesidades, pero hoy Cali está muy triste. O sea, Cali pues está de duelo, como te lo decía. Entonces, pues nosotras, ¿qué hemos hecho? Decir, bueno, tenemos que unirnos, y precisamente creamos como una iniciativa donde nos unimos primero 8 marcas, pero están bienvenidas todas las marcas que quieran sumarse, poner su potencial, poner estrategias, poner, no sé, ideas, ¿sí? Porque la idea precisamente es hoy mirar a ver qué podemos hacer para crear oportunidades de venta conjuntas sea en otras ciudades, sí, que pues además el producto caleño es muy apetecido, o sea, creo que tenemos un muy buen producto. Entonces, pues esa es la idea, mirar, buscar la internacionalización, y precisamente con la Cámara estamos generando unas ideas para generar un proyecto rápido, porque necesitamos actuar muy rápido, porque como tú decías, todo sigue. Uh-huh, tenemos personas a cargo, artesanos, por ejemplo.
1: 38 artesanos, es que es mucha gente la que se está quedando sin ese trabajo.
2: Familias.
1: Y sin ese, familias enteras. Natalia también nos decía algo muy fuerte, y es que tras de todo eso que ha venido pasando, pandemia, lo del estallido social, ahora lo del terremoto, viene ahora las grandes plataformas que están casi regalando la ropa y los productos. O sea, esto también los ha afectado a ustedes demasiado. Natalia.
4: Muchísimo, muchísimo. A nosotros nos llegan clientas donde dicen que compran por Temu y Shein, es súper triste porque compran zapatos pues en 32,000 pesos, 35,000,
1: y que
4: son de buena calidad.
1: No, yo he visto unos que
4: otros
1: los dos días
4: son de
1: daña,
4: mala,
1: sí.
4: Por eso, hay unos de buena y hay unos de mala calidad, pero es súper triste porque entonces todos nuestros artesanos se van a quedar sin empleo. Nosotras como diseñadoras, o sea, si eso lo siguen permitiendo en nuestro país, es gravísimo. O sea, uh-huh. Ya hay muchas marcas que hoy en día están quebradas.
2: Sí, claro.
1: Claro, porque en serio que se consigue, y se consigue muy barato, porque las plataformas se dan ese lujo de poder hacerlo de esa manera. Y en este momento yo creo que invitemos a los oyentes, muchachas, Erika y Natalia, invitemos a que consuman el producto nacional, el producto local, lo que estás diciendo de los artesanos, todo eso, como recordarle a la gente que es importante apoyarlos.
4: Sí, creo que es importante que compremos todo hecho en Colombia en este momento para esta Navidad que también ya se acerca. Uh-huh. Es un mensaje súper lindo para Cali y todo el país. Antes de que pidan por estas plataformas, de verdad, piensen en la cantidad de familias que necesitan tener un ingreso, que todas nosotros como empresarios llevamos años trabajando para darles empleo, para poder producir todo acá en Colombia. Los insumos, es una cadena. Uh-huh. Los insumos son de acá, el que lo hace es de acá, las familias, claro. Todo es de acá. Entonces, sí hay que concientizar a todos los colombianos que apoyemos el talento colombiano.
2: Es un apoyo y es un crecimiento local. Y pues, no sé si de pronto nos pueden dar también las redes sociales. Yo por aquí estaba revisando en Instagram las redes sociales, por ejemplo,
1: ay, sí, de Oliva. A seguir también.
2: De Oliva. Entonces, si ustedes las pueden decir también, mujeres, para que obviamente los oyentes empiecen a seguirlas y empiecen pues a tener ese contacto más directo con ustedes y hacer sus pedidos. No sé si tienen servicio a domicilio, un WhatsApp activo.
1: Eso es. Hablen de sus productos y véndanlos. O sea, que aprovechemos este espacio.
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1: 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Ya nos dieron los puntos de referencia. Ahorita, por favor, Erika de Ítala, ¿cómo la pueden encontrar en redes sociales? ¿En dónde están ubicados para que vayan hasta allá?
3: El punto físico está en Granada, pero pues como lo tenemos cerrado,
1: está cerradito.
3: Hemos activado como una nueva campaña, y es que se unan las amigas, que también es como una opción para volvernos a encontrar. Yo creo que nos ha pasado tanto en este mes que no hemos tenido oportunidad como de darnos el abrazo con la amiga que... así sea una llamada, pues no hace falta el contacto físico, ¿sí? Uh-huh, o claro, contar uh-huh. lo que nos sucedió, y las mujeres pues necesitamos encontrarnos, ¿sí? Es parte de terapia, entonces queremos unirnos como precisamente a generar estos espacios de encontrarnos y ofrecerles la ropa pues de Ítala, toda la colección nueva que tenemos, que aparte quedamos con colección nueva. Todo está en página también, nuestra página es www.italastore.com, store es S-T-O-R-E, uh-huh. que está en inglés.
1: Que es tienda.
3: Ajá, que es tienda. Y en Instagram nos pueden encontrar como Ítala Store. Así nos encuentran.
1: Ítala Store. O sea, amiguita, yo estoy mirando acá.
2: Yo también estoy chismeando, todo está preciosísimo.
1: Ítala Store. Uy, no, sí. No.
3: Sí,
1: es no. esta, ¿cierto? Sí.
3: Sí, es esa.
1: Exacto, ajá. Bellísimo.
3: Todo es diseñado, hecho acá. Y lo que contaba Nati, el día que nos reunimos estas 8 marcas en esta iniciativa de mirar a ver cómo podíamos activarnos, contamos cuántas personas teníamos a cargo. Y solamente las 8 marcas estábamos hablando entre 98 personas a 120 personas, o sea, los talleres, casas talleres, porque muchas personas que tienen su casa y su taller pues y nos producen a nosotros. Entonces esa iniciativa también es, dependiendo de las ventas que tengamos, vamos a dar un porcentaje para recuperar también estos lugares que son su puesto de trabajo también, sus casas y puestos de trabajo.
1: Pues muchachas, ojalá les vaya muy bien, felicitaciones, qué lindos productos de muy buena calidad, que es lo que a veces uno se pone de tacañito y lo que termina es embarrando y lo barato sale caro, mija. Eso sí es más cierto, porque después terminas en la calle sin las cosas y después se queda así.
2: Usted puede creer que yo soy, pues bueno, no sé si es la palabra correcta, pero enemiga a comprar en estas plataformas.
1: ¿No le gusta?
2: Sí, yo voy hasta la tienda. Cueste un poco más o cueste lo que cueste, me gusta ir a la tienda, medírmelo y vivir esa experiencia, porque uno como que sale nuevo de la tienda al sentir que hizo algo por uno.
1: Y que le quedó bueno. Que uno
2: y uno regirse a comprar en esas páginas, uno sin saber si llega la talla, si es que llega o no llega. A mí no me gusta, yo no lo apoyo. Pero bueno, allá que. Sin embargo, aquí estamos porque esto es local, es de nosotros.
1: Exactamente.
2: Hay que apoyar estas familias, estos emprendimientos y pues generar empleo, que es lo que más necesitamos, que empiece a mover la economía de nuestra ciudad.
1: Bueno, pues eso hace parte de esta campaña que está haciendo la Cámara de Comercio de Sol y dar y dar y dar.
2: Qué lindo.
1: Y hay más gozo y bendición en dar que en recibir, pero si nosotros no apoyamos a la empresa local, a la empresa colombiana, pues ya saben qué va a pasar. Muchachas, muchas gracias, ojalá les vaya muy bien y que se reactive eso. Cuando hagan lo de la campaña grande que están haciendo, ya saben que cuentan con nosotros para que podamos hacerle más reconocimiento a través de nuestra radio, que están escuchada por muchas mujeres. Gracias.
3: Gracias.
1: Bueno, somos Bésame 106.5, mañana de lunes, comienzo de semana, y hay que empezar a pensar, es que esto que pasó nos cambia el pensamiento, hay que empezar a pensar, hay que empezar a pensar en ayudar a los demás y en crecer como personas.
2: Es cierto.
1: Pienso que eso tenemos que hacer. Maricela, completamente tuya.

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1: Pues aquí estoy, por aquí ando y aquí me quedo disfrutando de Bésame Te Enamora. 10 de la mañana, 5 minutos. ¿Cómo vamos?
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1: Ah, ya sé que muy, pero muy bien. Yo sé que vamos muy bien. En este 7 de septiembre iniciamos semana. Ya iniciamos mes desde la semana pasada, pero ese es el primer lunes del mes de septiembre. Primer lunes de septiembre. Primer inicio de semana de este mes, en realidad, porque iniciamos mes la semana pasada, pero desde el día martes. O sea, que apenas estamos iniciando la primera semana, o bueno, inicio de semana del mes de septiembre. Y aquí estamos para que disfrutemos de las canciones de Bésame Te Enamora. No se les olvide, ya mismo conectaditos a través del 315-580-1065, a través de este WhatsApp, ustedes me van a pedir la canción que quieran escuchar. ¿Listo? 315-580-1065. Me dicen, Carlos, quisiera escuchar esta canción que me gusta, me trae recuerdos, pero en nota de voz, y yo con todo el gusto del mundo te voy a complacer. ¿Qué tal si inicio, les parece? Bueno, si nos vamos a recordar canciones, no sé, esta canción de pronto me trae algunos recuerdos a mí, pero de tema de radio. Incluso en versión salsa también estaba esta canción. Andy Lucas, en Bésame Te Enamora. Son de amores. 10 de la mañana, 6 minutos, es Bésame Te Enamora.
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1: Carlitos, buenos días. Yo escucho Bésame, a ver si me complaces con la canción 40 y 20 de José y José. Con ese disco conquisté a mi esposa. Ella me lleva muchos añitos y la conquisté con esa canción, se la dedicaba, y para el amor no hay edad, lo digo por experiencia. Llevo 20 años de casado con ella y 10 de novios, o sea totalmente 30 años, ella me lleva 25 años más. Y bueno, como toda pareja, no faltan las discordias, pero ahí vamos. Y cada día crece más el amor. Lo repito, doy testimonio, para el amor no hay edad. Hugo Fernando Yela, del barrio Los Alcázares. Yo escucho Bésame.

0: Más de nuestra familia, 315-580-1065, 10 de la mañana, 20 minutos. Hola, feliz día.
1: Buenos días, amigos de Bésame.
0: Buen día.
1: Serían tan amables de complacerme,
0: señor,
1: con un disco de Miguel Bosé, Amiga.
0: Amiga, vale, con muchísimo gusto. Aquí está, Amiga, 10-20, es Bésame, te enamora.
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0: Ahí estaba Noelia haciendo Tú en Bésame Te Enamora. Son las 10 de la mañana, 34 minutos. 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
1: Siempre los mensajes bonitos van a calar muy bien aquí en Bésame, te enamora. Son las 10:42, feliz día, hola.
2: Hola, muy buenos días, Carlitos de Jota.
1: Hola, buen día.
2: Sería ser amable, quiero escuchar Yo Amo de Miriam Hernández. Muchas gracias, feliz y bendecido día.
1: Con muchísimo gusto, aquí está Miriam Hernández en Bésame, te enamora. Hola Miriam, ¿qué más?
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1: Vamos de a poquito cerrando esta hora de canciones en Bésame Te Enamora. Feliz día, hola.
2: Hola, Carlos. Buenos días desde la ciudad de Palmira. También es territorio Bésame. Me gustaría escuchar Me Dediqué a Perderte. Muchísimas gracias. Bendiciones.
1: Con gusto.
2: Buen día.
1: Dale, igualmente para ti. Pues aquí está Alejandro Fernández en Bésame Te Enamora. Son las 10:49. Me dediqué a perderte.

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1: 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Con FENAP y FONAP llegamos a las 10 de la mañana, 56 minutos.
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0: Nadie me ve. No se las canta todas. Aunque uno no cante, uno sabe que uno no canta. Es más, yo no me atrevo ni siquiera a cantar en la ducha porque sé que no canto. Entonces, pues por lo menos uno es consciente de eso. Pero aún así, pues se las intenta cantar por lo menos, porque para eso son esas canciones, precisamente para disfrutarlas de principio a fin, para cantarlas. Cuando nadie me ve, Alejandro Sanz, en Bésame te enamora. Son las 11 de la mañana, 7 minutos. 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

0: se les olvide, por favor, nuestro WhatsApp de 315-580-1065. 315-580-1065. Un feliz día. Hola. Hola, hola. ¿Por aquí quién está?
1: Hola, muy buenos días, familia Bésame.
0: Buen día.
1: Buenos días, Carlos de Jota. Hola. Reportando sintonía desde Guacari, Valle del Cauca. Quisiera escuchar Abrázame Fuerte. No sé de quién es.
0: Juan Gabriel.
1: Que tengan una bonita mañana y un feliz inicio de semana.
0: Vale, un abrazo grande para ti. Sí, el Divo de Juárez, Juan Gabriel, 11-8.
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1: 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Hola Carlitos, buen día, bendecido día. Por favor, me puedes complacer con la canción Solamente Tú, de Pablo Alborán. Muchas gracias. Saludos desde Valle de Lili. Bésame.

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1: Ahí está entonces nuestro WhatsApp para que pidas su canción favorita. ¿Saben qué me gusta de Bésame en Línea? Que tenemos todas las épocas, ¿no? Vamos hasta una época bastante clásica. Venimos un poquito más a los 80, 90. Podemos subir perfectamente a los 2000, del 2010 al 2020, lo más reciente. Volvemos y bajamos al 90, vamos otra vez a lo clásico. Por eso, con Laura Pausini de la década del 90, vamos un poquito más atrás. ¿Con quiénes? Con ellos. Feliz día, hola.
2: Muy buenos días, Bésame. Buenos días, BJ, ¿cómo
1: hola,
2: está?
1: Muy bien.
2: Para que me hagan el favor y me coloquen un disquito y sí, volveré. Señora. De los golpes o ángeles negros, no sé, de ellos dos. Gracias, este excelente día, Dios me los bendiga.
1: Oh, eso suena buenísimo. De Los Ángeles es Bésame, te enamora. 11:22 en Bésame.
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2: Buenos días, Carlos J. Que tenga un feliz turno. Por favor, me complaces con una canción de Marisela, su dama de hierro, dedicado a... Y ya sabe quién. Muchas gracias.
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1: 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No, yo definitivamente me disfruto cada nota de voz que me envían a través del WhatsApp. Bésame, feliz día por aquí. ¿Quién anda? Hola.
2: Hola, buenos días. ¿Me podrías complacer con Miedo del Olvido, de Gali Galeano?
1: De Gali, claro.
2: Bésame.
1: Con muchísimo gusto. Aquí está Gali Galeano en Bésame, te enamora. 11:38.
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No se les olvide que luego de las 12 del mediodía por aquí estará Cristian Zúñiga para acompañarles el baladólogo en los clásicos de Bésame, te enamoré.

0: 315-580-1065. Seguimos escuchando nuestra familia Bésame para que me pidan esa canción que quieren escuchar. 315-580-1065. A ver, hola, feliz día.
1: Buenos días, quisiera escuchar una canción de Mon Laferte.
0: Sí, igual.
1: Tu falta de querer.
0: Tu falta
1: Gracias,
0: de querer.
1: Gracias, Bésame. Vale.
0: Aquí está Mon Laferte en Bésame, te enamora, 11:46.
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qué buena manera y qué buen pretexto con esta canción de los Bukis, y si tú te fueras de mí. Y cuando digo pretexto es que claro, la música nos sirve para ayudarnos a conectar junto a ustedes. Qué buena tarea esta de poder acompañarles con la música de Bésame en este telón que se abre en estos clásicos Bésame en este feliz mediodía de lunes. ¿Cómo van las cosas? Son las 12 del mediodía, 3 minutos. Aquí estamos, somos parte de tu compañía, en tu vida, en tu radio, en tu corazón. Tienes a Bésame, Bésame Cali 106.5, y nuestra página es www.besame.fm, cantando canciones de esa generación romántica de los 80 y 90. Vamos a iniciar con esto que hace Yuri y se llama Tú y Yo. Bienvenidos, hora del almuerzo, nuestros clásicos Bésame al mediodía.

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2: 12 del mediodía, 7 minutos. 12:07.

Las 12 del mediodía, 16 minutos, 12:16. ¿Cómo va este almuerzo? Aquí estamos, canciones de los años 90, de los años 80, en una combinación perfecta de clásicos y este momento para disfrutar junto a la compañía de Bésame Cali 106.5. Vamos a continuar con esto que hace Mijares, se llama Para Amarnos Más. Recuerda que tenemos nuestra página, es bésame.fm, y puedes descargar Bésame a través de tu celular y puedes llevar a Bésame en tu bolsillo 24 horas al día, la música que te enamora.

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No me vuelvo a enamorar. Nunca más, nunca más. Esta viene siendo como canción prima hermana de la de Juan Gabriel, ¿no? No me vuelvo a enamorar. Aquí Camilo Sesto insistentemente dice nunca más. Las 12:28 minutos. 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Ahora con esto que nos lleva hasta los años 90, es la voz de Ana Cirré, casi

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2: 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Las 12:40, ¿qué recuerdas con esta canción? Vamos a darle la bienvenida a Diango. Esta noche quiero brandy.

Ahí pasaba la música con Miguel Bosé, 12:53 minutos en este mediodía. Escuchas Bésame Cali 106.5, Bésame Te Enamora. ¿Cómo va el almuerzo? ¿Ya almorzaron? A propósito, es que ya hemos atravesado casi la primera hora juntos. ¿O ese almuerzo todavía está ahí como en la olla? ¿O los que compran almuerzo ya les van a dar el espacecito para ir a almorzar? Bueno, digo, somos Bésame y te acompañamos con estos clásicos al mediodía. Aquí está Rafael, No Puedo Arrancarte de Mí.

0: 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Son las 12:56 minutos.
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0: Y nos dieron las 10. Ahí pasaba Rocío Dúrcal al lado de Joaquín Sabina. Es la música de Bésame, nos acompaña. Vamos atravesando y vamos viviendo juntos este momento muy especial, hora del almuerzo, con nuestros clásicos Bésame en este mediodía.
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0: Qué bien se siente estar con ustedes, qué bien se siente recorrer tan musicalmente hablando con canciones románticas de Bésame. Cristian Giovanni Zúñiga, ahí estoy. Soy el baladólogo, una voz Bésame de 12 a 2 con estos clásicos Bésame al mediodía, abriendo ventana para dejar volar recuerdos, ¿eh? Historias y muchísimas de estas canciones. Recuerda que estamos a través de nuestra página www.bésame.fm o puedes descargar nuestra aplicación oficial Bésame Te Enamora. Esta voz nos llega desde la

No sueltes mi mano, por favor. Algo de finales de los 80, talento nacional, toque de queda con... Así justamente se llama la canción, No sueltes mi mano. Vamos a seguir en este recorrido de canciones. Muchísimas gracias a quienes están conectados con nosotros, a quienes nos dejan saludos a través de nuestro WhatsApp 315-580-1065 y quienes se están uniendo a nuestras redes sociales, a nuestras diferentes plataformas digitales. Allí tenemos contenidos varios para que ustedes se puedan, además de entretener, conocer de nuestra música, de nuestro CV. Pueden escuchar Bésame a través de la internet, entre otras notas de interés y contenidos que les van a agradar. Vamos a continuar con esto que hace Ana Gabriel, se llama El Cigarrillo. Bésame te enamora.

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1: Muchas de las canciones de José Luis Perales han tocado temas sociales, ¿no? Una de ellas esta, es bellísima, se llama Compraré, el llanto de los niños, ¿ah? Hay que cuidarlos, hay que amarlos, es que hay muchísimas cosas por las que hay que luchar como sociedad para convertirnos en una sociedad justa, en una sociedad mejor, en una sociedad que protege a quienes más lo necesitan, a los vulnerables. Una 29 minutos. Vamos a continuar con esto que hace Franco De Vita al lado de Sin Bandera. Es una canción bellísima que nos lleva a recordar esa época a finales de los 90. Incluso esta canción ya tiene como ese sonido pop de los años 2000. Es un clásico. Se llama Si la ves.

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Le han echado un vistazo, un ojo a un ojito, ¿no? al video de esta canción, al video musical. Ahí pasaba Daniela Romo, la canción Pobre Secretaria. Creo que en uno de los videos aparece junto a Miguel Bosé, ¿no? Como protagonista de ese video, haciendo como la coreografía y, bueno, obviamente lo que retrata esta historia de Daniela Romo. 1:40 en este feliz mediodía. Muchísimas gracias a quienes han caminado junto a Bésame Cali 106.5. En redes sociales estamos como Bésame Cali a través de Instagram. Bésame Cali, sí, así tal cual. Bésame.cali, ahí lo único que usted debe agregarle en medio de la palabra Bésame y Cali es el puntico en la mitad, Bésame.cali en TikTok, y así avanzamos, así tenemos la familia de oyentes más especial del mundo que también sigue nuestras redes sociales. Bésame Cali. Esto lo hace Miguel Gallardo, Corazón.

Quererte a ti, unas 53 minutos. Vamos a continuar con la música de Bésame en horas de la tarde. Linda Galeano estará de 4 a 6, Carlos de Jota. Yo retornaré junto a ustedes después de las 6 y hasta las 9 de la noche en ese segundo momento del día con nuestras inolvidables Bésame de 8 a 10 y de 6 a 7, de 6 a 8 más bien, ese Bésame de regreso, además de nuestra transmisión en vivo en TikTok Live. Vamos a cerrar con esto de los 80 con Chiquetete, esta cobardía. No sé.

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1: Me encanta saludarte y acompañarte en esta linda tarde. Gracias por escuchar Bésame, te enamora. Y como es costumbre, con canciones bonitas que tú programas a través de nuestro WhatsApp. Aquí yo no hablo tanto. Aquí lo que me encargo es hacerte feliz con tus complacencias. Y de una vez empiezo a saludar oyentes que ya enviaron sus audiecitos. Buenas, buenas. ¿Qué dicen por aquí? Hola.
2: ¿Puedes complacerme con la canción de Maná, Mariposa Traicionera? Dios te bendiga. Palmira es territorio. Bésame.
1: Palmira es territorio, Bésame. Iniciamos este Bésame en Línea así con Maná.

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1: Reportando sintonía desde Florida Valle, porfa, para que me ponga un temita. Tú sin mí. Gracias, feliz y bendecido resto de día.

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1: Reportar sintonía desde el barrio República. Me gustaría escuchar Simplemente Amigos de Ana Gabriel. Bésame. Gracias.

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2: Un cafecito hasta ahora como para que nos despierte y que sea de Águila Roja. 2:32 p.m.
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1: Sigan programando sus canciones favoritas. 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Mientras tanto, más canciones. Buenos días. Bueno, digo, buenas tardes, bésame.
2: A mí la canción que me enamora es de Laura Pausini, Amores Extraños.
1: Vale.
2: Bésame, bésame, me encanta. No la cambio por nada. Buen día, que Dios te bendiga. Mi nombre es Mayra, de aquí de Bogotá. Yo no los cambio por nada. Aquí los sintonizo siempre. Bésame, Cali.
1: Qué bella, muchas gracias. Dios te bendice. Y aquí está tu canción favorita.

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1: Y quisiera pedir la canción Mi Buen Amor, de Gloria Estefan. Un abrazo gigante y aquí somos territorio. Bésame.

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1: Me encanta seguirte acompañando con tus canciones favoritas a través de nuestro WhatsApp 315-580-1065 en audios. ¿Cuál es tu canción favorita? Buenas, buenas. ¿Qué dicen por aquí? Hola. ¿Qué se programan?
2: ¿Me podrías complacer con la canción ¿Dónde está el amor? De Antonio Alborán y Jesse Joyger. Muchísimas gracias.
1: Vale, con mucho gusto. Esto es Bésame. No.

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1: Para saludar en Popayán a Jolis desde acá de Piendamó con la canción Secreto de Amor de John Sebastián. Muchas gracias, que tengan buen día.

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1: Para solicitar la canción Te Fuiste de Aquí de Rey, y les escucho desde el departamento del Huila. Bésame, la que te enamora.
2: Vale, muchas gracias, bendiciones para ti y con mucho gusto en Bésame. Bésame.

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1: Oyentes al aire, buenas, buenas.
2: Deseando que te encuentres muy bien, al igual que todos los oyentes de Bésame. Linda, quisiera escuchar Hasta la Raíz. Muchas gracias. Bésame.
1: Vale, mi reina preciosa, esto es Bésame, con mucho gusto y te voy a complacer.

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1: Con placer, con la canción de Isabel Pantoja. Así fue, muchas gracias. Esa red de territorio. Bésame.

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1: Zapatos de Santiago Cruz.

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1: Iniciamos una nueva hora de canciones aquí en Bésame Te Enamora. Linda Galeano ha cerrado por aquí. Chuzo, quien les acompaña a partir de ese momento, Carlos DJ en Bésame Te Enamora. Los Buques haciendo este adiós. Es Bésame Te Enamora en tu lunes, inicio de semana.

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1: Si nos disfrutamos de cada una de las canciones que suena en Bésame, te enamora, pues tenemos que disfrutarnos, la voz y además la letra de las canciones de este artista de la década del 80, con esa injerencia en la década del 90, que seguramente a muchas de nuestras mamitas encantó. Les hablo de Chayanne, Atado a tu amor. Es Bésame, te enamora en este Bésame de regreso.

0: Del gimnasio. Uf,
1: ay, pero pilas, que es casado.
2: Ay, no es la primera vez que pasaría esa barrera.
1: O sea, ¿qué importa? O sea, a mí no me importa.
0: No sé, pilas.
3: Que merecen ser contadas.
0: 4 meses sin nada de nada. O sea, no se puede.
2: Mucho tiempo.
1: Y sí. Te dejó de escribir porque a mí me dejó de escribir, me gosteó.
2: Pero la mía, mi hermana se metió con mi marido.
1: ¿Qué? 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
1: Es un año hecho de.
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4: 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Polvo de estrellas, aquí está el trovador de sueños. Les hablo de Alberto Plaza desde Chile en Bésame, te enamora. 4:30 minutos.

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1: Aunque creas que, bueno, más bien quieras creer que no sé nada o no entiendo nada. No, yo sí sé. Yo sí sé. Ya me enteré. Y me enteré que andas con esa otra persona. Y también sé que andas con él. Simplemente para tratar de olvidarme, pero no es tan fácil. Aquí está Rey, que en Bésame te enamora.

Son las 4:53 en Bésame Te Enamora, en este Bésame de Regreso. De las canciones nuevecitas de Vacilo, pues está esta precisamente, se llama Amor de los 90. En los 90, un amor diferente, ¿no? Sin tantas redes sociales y demás. Pues aquí está Vacilos en Bésame. Bésame.

0: 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Son las 4 de la tarde, 57 minutos.
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1: 5:16 en tu lunes, en tu inicio de semana. Ya vamos camino a casita, seguramente luego de una jornada laboral bastante, bastante movida. Bueno, los inicios de semana muchas veces son así. Y si te quedas, que aquí está Santiago Cruz en Bésame Te Enamora.
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Herencia de Timbiquí en Bésame Te Enamora. Son las 5 de la tarde, 33 minutos. No se les olvide, no se les olvide que ya está en nuestro YouTube, arroba, escuchen muy bien. Ah, bueno, arroba no, en este caso, busquen en YouTube Puebleando. Hágale de una vez en Bésame Colombia, perdón, Puebleando Cali. ¿Listo? De esa manera ustedes van a poder disfrutar del contenido desde la ciudad de Cali para para esta semana. Pues nuestra ciudad es protagonista. Vaya ya mismo YouTube, Bésame Colombia y busque Puebleando Cali. Ve, nos fuimos de Borondo por Cali, ¿oís? Nos parchamos con nuestra gente. Nos comimos un choladito y nos tomamos una lulada en las canchas panamericanas. Probamos un delicioso arroz clavado del Pacífico en Basilia y conocimos historias bien bacanas de nuestra ciudad. Y pues para cerrar como es, nos fuimos de parche a Jacaranda en pleno Boulevard del Río. Así que si querés ver todo este contenido, ingresá ya mismo a YouTube, busca Bésame Colombia y disfruta de Puebleando desde Cali. Porque Cali es Cali y lo demás es Loma, ¿oís?

0: Muchas gracias.
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1: Esa es una de esas canciones nuevas, sí, nuevecitas que suenan aquí en Bésame, te enamora. Son las 5:52 minutos. Aquí está Calibre 50 siendo Mi Problema. Ya viene el baladólogo Cristian Zúñiga para acompañarte en ese segundo bloque de Bésame de regreso. Carlos de Jota es mi nombre.

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0: Esta canción la hace La Mari, una cantante española que acompañó a Ricky Martin justamente para hacer Tu Recuerdo. 6-5 minutos, parte de estos nuevos clásicos de la música romántica, se escuchan en Bésame en este feliz regreso a casa. Claro, Carlos DJ ha arrancado de 4 a 6, a mí me corresponde hacer lo propio hasta las 8.
1: 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Todos lo conocen como el baladólogo. Baladólogo. Y es una voz Bésame.
0: Tengo una misión y es poder llevarlos de la mano cantando juntos así por la vida. Nos vamos tomando de las manos. Vamos ahí en medio del tráfico, del trancón, los que aún están en su sitio de oficina, los que ya están en su casa por fortuna. Mucho que envidiarles a quienes ya salieron de trabajar, a los que ya están relajaditos. Pero bueno, aquí estamos disfrutando de la música de Bésame, un plan increíble para vivir intensamente con cada canción, que está muy bien pensada para ti porque trae una que otra buena anécdota, uno que otro buen recuerdo, una que otra buena cantadita y una que otra buena desafinadita, ¿no? Porque por ejemplo en mi caso yo no canto bien. Pero no importa, creo que lo que tiene que prevalecer en todo caso es la actitud con la que afrontamos cada situación de la vida. Vamos a ponerle música, sonidos y canciones y la compañía de Bésame Cali 106.5. Aquí está esto a propósito para cantar con Juan Gabriel. ¿Te sabes esta canción?

Son las 6:17 minutos en la tarde noche de este lunes. Feliz comienzo de semana. Somos Bésame Cali 106.5. A propósito, ¿qué tal tu día? ¿Cómo te fue en tu jornada laboral? ¿Qué tanto te pasó? ¿Sí se dio lo que estabas esperando? Es que claro, uno todos los días aguarda con expectativa muchas de las cosas que van llegando y queremos atraer para nuestra vida. Deseo que este día haya estado lleno de mucha productividad y de cosas bonitas. Aquí está Bésame saludándote con canciones para este regreso a casa, ahora con esto que hace Gloria Estefan, No te olvidaré.

Claro que puedes contar conmigo. Ahí pasaba La Oreja de Van Gogh. Son las 6:30 minutos. Muchísimas gracias a quienes escogen a Bésame como su compañía en la tarde de este lunes. Feliz regreso a casa. Tenemos las canciones que enamoran, ¿no? En todas las décadas, en todas las generaciones. Así vamos construyendo nuestra programación a ritmo de voces y sonidos que traen recuerdos. Esto de los años 90 le corresponde a Mauri Gutiérrez. Yo sé que es mentira.

0: Ese error es cosa de ayer.
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El corazón canta lleno de emoción. Canta corazón. 6:41 minutos en Bésame Cali 106.5. Vamos a continuar. Me encuentro esta versión del reloj en la voz de Luis Miguel. ¿Te gusta? ¿La recuerdas? Reloj.

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